Y hablando de amar, así como lo decía Cristian Nodal acá en Radio Momentos, nosotros amamos cuando te podemos llevar para que vos conozcas a tus artistas favoritos a través de sus conciertos. 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Así que participá de una vez, seguinos y mientras tanto te acompañamos en tu tarde noche con la compañía de Camilo, que está listo para cantarte su éxito, Bebé, en Radio Momentos, 6:07.

0: 6:21, sigue avanzando esta tarde y nosotros muy felices de acompañarte acá en Radio Momentos. Y bueno, nosotros hacemos la invitación para que sigas haciendo tu reporte de sintonía a través del 88 20 0 94 3. Es más, vamos a hacer una dinámica: se va o se queda. Y vos nos vas a decir si para esta tardecita, esta tarde noche de miércoles, ya mitad de semana, que yo ya veo así el fin de semana muy cerca, ¿qué tal si amenizamos esta tarde noche con algo de José Luis Rodríguez? ¿Qué te parece? Dueño de nada.
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0: Así que nosotros te hacemos la invitación para que nos digas a través del 88 20 0 94 3 si se va o se queda José Luis Rodríguez el Puma. Y ya casi regreso con un saludo muy especial de alguien que está cumpliendo años. Pero bueno, mientras tanto, vos nos vas a decir ya de una vez si se va o se queda José Luis Rodríguez. Aquí ya tenemos a varios amigos y amigas. Saludos para nuestro amigo Jorge, que dice: yo digo que se queda. También por acá saludamos a nuestra amiga Jocelyn, dice que se queda. Lucy dice que se queda. También por acá saludamos a nuestro amigo Juan Carlos, dice que se queda. Omar, que nos escucha desde Limón, dice que se queda. Maureen Muñoz dice que se va. Carmen dice que sí, y vamos a cantarla. También por acá saludos a acá Ruiz, a Gretel. Gretel dice que se queda. Muchas gracias, Gretel, por estar con nosotros. También por acá saludamos a nuestra amiga Lorena. También por acá saludamos a Jorge. Así que, pues bueno, la mayoría dice que se queda. Así que te dejamos con José Luis Rodríguez, dueño de nada, en Radio Momentos, 6:23.

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0: Escuchaste a Melendi con su éxito Simplemente Dilo. Y nosotros vamos a decirlo. Y es que tenemos un saludo muy especial para una cumpleañera. Y pues bueno, dice por acá: buenas tardes, le podrían mandar un saludo a mi prima Samantha, que está cumpliendo años, de parte de Liam y Ashley, que la queremos muchísimo. Así que Sammy, para vos, muchísimas bendiciones. Gracias por estar con nosotros. Y te tenemos una pequeña sorpresa.
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0: Muchísimas bendiciones. Y hablando precisamente de sorpresas, ya tenemos sorpresas a través de nuestro canal de WhatsApp y vos podés descubrir todos los detalles. 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Como capaz es el éxito que vas a escuchar en la voz de Aley Yorgaki aquí en Radio Momentos. Muy feliz tarde noche.

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What a feeling, así te lo cantaba Irene acá en Radio Momentos. Llegó el momento de despedirme de vos, deseándote una excelente noche. Hay días en los que avanzar parece difícil y las metas se sienten un poco lejanas, ¿cierto? Pero recordá que no tenés que hacerlo todo perfecto, solo tenés que seguir adelante. Cada pequeño esfuerzo cuenta, cada paso suma y cada desafío trae una oportunidad para crecer. Así que confía en tu proceso, celebra lo que has logrado hasta hoy y no dejes que el miedo te detenga. ¿Por qué? Porque lo mejor de tu historia aún está por escribirse. Así que seguí creyendo en vos y en todo lo que sos capaz de alcanzar. Me despido de vos, deseándote una muy bonita noche, feliz descanso y hasta mañana, si Dios me lo permite. Me despido, pero llega Fanny Lu, Celos en Radio Momentos.

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0: Y qué manera de poder empezar este jueves, o mejor conocido, juernes, aquí en Radio Momentos, bailando y moviendo el cuerpo con Ale y Yorgaki, y este merenguetón que de verdad nos pone a bailar. Y desde ahora sí, muy buenos días, ya juernes, y la actitud empieza como a cambiar un poquito, como que en el aire se siente diferente, se siente que ya casi viene el viernes, ya casi vienen los días de descanso también. Yo no sé a vos, pero a mí la verdad es que estas semanas se me han pasado volando de verdad, pero aún así uno dice, bueno, un día de descanso también es bien merecido, ¿verdad? Por acá estamos esperando tus reportes de sintonía.
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0: Para iniciar de la mejor manera este jueves, obviamente con tu música favorita. Si tenés una canción en mente, ponémela ahí por medio de WhatsApp y aquí obviamente te vamos a ir complaciendo durante todo el día. Te recuerdo que mañana, viernes 12 de junio, vamos a empezar con todas las sorpresas para Ricardo Arjona. Así que yo que vos me quedo súper pendiente de Radio Momentos. Soy Paz Soto, te acompaño hasta mediodía y obviamente poniéndole sabor a la mañana. Pero también podemos cantar con el corazón. Hay canciones que nos llegan al corazón, literalmente. Y Grupo Frontera se unió a Karim León para traernos una de esas que como que abre una heridita. Pero no importa, la actitud es lo que cuenta en Radio Momentos.

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1: Y por acá seguimos en sintonía de Radio Momentos, por supuesto, disfrutando de Yuri y su canción que, bueno, ni siquiera necesita presentación. Así que bueno, por acá también tenemos las noticias más importantes ya hoy jueves 11 de junio.
2: Hola, ¿qué tal, Paz? El saludo para vos y para todos los oyentes de Momentos 94.3. Les saluda Alejandro Meléndez, periodista de Noticias Monumental. Comentarles que en las últimas horas el Instituto Costarricense de Acueductos y Alcantarillados, el AIA, confirmó que en su junta directiva acordaron no cobrar una deuda que mantenía la Municipalidad de Paraíso y la Municipalidad de Cartago con esa institución por obras en el pasado que permitieron llevar el servicio de agua a esas comunidades y que una interpretación que se había dado desde la institucionalidad permitía que se estuviera ejecutando este cobro, que en el caso de la Municipalidad de Paraíso era por encima de los 3,000 millones de colones y en el caso de la Municipalidad de Cartago ya escalaba por encima de los 16,000 millones de colones. Esto lo que significa es que los usuarios de esas localidades, de Paraíso y de Cartago, no van a tener que pagar esa deuda, es decir, no se les va a incrementar la tarifa para poder cubrir ese pasivo que tiene el AIA, sino que condonaron esa deuda. De hecho, el año pasado se aprobó una ley de la República que permitía a la Junta Directiva del AIA condonar precisamente esa deuda que se mantenía con ambos gobiernos locales. Parte de las informaciones que estamos desarrollando en nuestras emisiones a las 5:30 de la mañana, a las 11 de la mañana y a las 7 de la noche acá en Monumental. Regreso.

0: con Voz Paz, que tiene muchísimo más con los oyentes de Momento 94.3. El saludo de los buenos días y que tengan un lindo jueves, ya casi cerrando esta semana.
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1: Carlos Rivera, sería más fácil acá en Radio Momentos, donde te seguimos acompañando y nos encanta poder decirte que te vamos a saludar porque estás reportando sintonía.
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1: Un saludo para Mario que está activo y escuchando la radio desde las 5 de la mañana. Qué bonito saber que te podemos acompañar desde bien temprano. Por acá Marta nos estaba deseando un feliz jueves. De verdad, Marta, igualmente para vos. Espero que sea un día bien bonito. Por acá tengo a Alex, que dice, estoy entrenando y ya saliendo a correr a 10 minutos les empiezo a sintonizar. Entonces, bueno, qué bueno.

bonito saber que te podemos saludar, que te podemos acompañar también mientras estás entrenando, corriendo. Nos encanta poder saber eso. Max por acá también está haciendo su reporte. Nos están viendo un sticker bien bonito. De hecho, ya te lo voy a robar ese sticker. Y obviamente, vos también podés hacer tu reporte. 8820-0943, porque nos encanta poder saber que estás acá, que estás en sintonía desde el carro, desde el trabajo, desde la casa. Y obviamente también cantando con tus artistas favoritos como las hermanas Hash, que nos vienen a decir Supongo que lo sabes en Radio Momentos.

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junto a la cuarta estamos sintiendo este juernes, obviamente, y también con tus reportes de sintonía. Por acá tengo a Jorge Cartín, que me estaba haciendo su reporte desde carretera y me está diciendo que hay un accidente en el sentido Alajuela a San Ramón, exactamente en el Coyol, esto en el carril derecho antes de la rampa para la subida al Coyol. Así que si vos estás en sintonía y tenés que transitar por ahí, bueno, tenés que tener muchísima paciencia, obviamente, y aparte, si tenés alguna ruta alterna para llegar a tu trabajo, a tu casa o a tu destino, podés en este momento tomar

tomar acción. Te recuerdo, en Alajuela, sentido Alajuela a San Ramón, exactamente en el Coyol, un poquito antes de la rampa de subida. Así que bueno, para que tomes las precauciones del caso, y obviamente acá en Radio Momentos te vamos a seguir informando y también cantando con tus artistas favoritos. Antes que nada, Jorge, muchísimas gracias por el reporte y muchísimas gracias a vos que te vas a quedar en sintonía de Radio Momentos cantando con Grupo Firme y Luis Alfonso en Radio Momentos.

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junto a Sandoval estábamos disfrutando de esta mañana acá en Radio Momentos, donde vamos a disfrutar más porque esto que te voy a contar es como un pequeño spoiler, un adelanto de lo que vamos a vivir en un par de meses en agosto, exactamente, porque Ricardo Arjona se presenta en Costa Rica este 14 y 15 de agosto en el Estadio Nacional y cada vez estamos más cerca. Y en Radio Momentos no nada más te estamos avisando, te queremos llevar, queremos que vos lo vivas bien de cerquita, por supuesto junto a nosotros. 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Y obviamente vamos a entrar en ambientes de esos conciertos que uno habla y dice, necesito escuchar una canción, necesito ir practicando, viendo si por ahí todavía se me complica alguna letra. Y esta canción es una de las que no pueden faltar. Ricardo Arjona, te conozco en Radio Momentos.

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Y es que sí, a veces la vida es eso, a veces somos incompatibles con las personas que tal vez queremos, pero a veces esa compatibilidad sí está. Y de hecho quiero aprovechar este momento para enviar un saludo a dos personas que fueron compatibles entre sí. Y es que hoy me está haciendo su reporte Jorge Pérez y me está diciendo que quiere saludar a su esposa Francini, porque hoy están celebrando 4 años juntos, 4 años de que dijeron el sí definitivo. Jorge nos escribió para decirle que es la mejor mujer del mundo y que Dios la puso en su camino para alegrarle la vida y que la ama muchísimo. Qué bonito, de verdad. Y justamente hay canciones que nos recuerdan a esas personas con las que queremos compartir cada paso, cada sueño y cada momento especial. Por eso, bueno, Jorge no pidió la complacencia, pero nosotros te la vamos a regalar. Es una canción que nos habla de esos detalles que a veces damos por hecho. Para Jorge y Francine en su aniversario, aquí llega Fonseca y Río Roma a cantarnos Caminar de tu mano. Agradecer porque después de tantos años, esas manos van a seguir siendo las mismas en Radio Momentos.

está Brina Carpenter acá en Radio Momentos y seguimos disfrutando de la mañana, obviamente, en sintonía de tus artistas favoritos, pero también preparándonos para el Día del Padre, porque ya está a la vuelta de la esquina y obviamente queremos celebrar a papá a lo grande. 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

0: Seguimos en sintonía de Radio Momentos y estábamos disfrutando de Magneto al ser las 8:31 de la mañana. Y obviamente yo nada más paso por acá para recordarte nuestras redes sociales. ¿Y eso por qué? Por ellas siempre te estamos compartiendo lo mejor de tus artistas, un poquito de humor, porque para nadie es un secreto que a veces necesitamos despejar la mente, salir un poco de la rutina y reírnos un rato. Y eso está totalmente permitido, así que por allá te estamos compartiendo todos los detalles y también, como te digo, un poco de humor. ¿Cómo nos encontrás? En TikTok y en Instagram, Radio Momentos Oficial CR. Radio Momentos Oficial CR. Y en caso de que vos me digas, Paz, lo que tengo es Facebook, igualmente estamos ahí. Radio Momentos 94.3 FM, donde también podés hacer tus reportes a través del WhatsApp
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0: Nos encanta poder estar conectados con vos, saber que te estamos acompañando y también que vamos a cantar juntos con Jessy y Joy, Lo que nos faltó decir en Radio Momentos.

0: estábamos cantando con Yuridia, ¿con qué se pega un corazón? Y yo creo que más de una vez hemos tenido esa pregunta y yo creo que una de esas respuestas puede ser la música. La música nos acompaña y obviamente cuando más te gustan los eventos, también eso te puede hacer que el corazón se pegue un poquito. 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Mientras vos vas y buscas tus entradas también, nos quedamos cantando con Caltis en Radio Momentos.
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Shakira y BL, esta canción que aparte de tener un ritmo que nos pone a bailar inmediatamente, Shakira nos dice, yo no me meto en la vida ajena, y así tenemos que hacer, vivir nuestra vida, preocuparnos por nosotros, por los nuestros, y ahí está. Y algo que, bueno, a mí la verdad me gusta preocuparme de mí misma es a qué conciertos voy a ir, porque de verdad que eso se disfruta muchísimo, y más si es en compañía de Radio Momentos. Y esto que te voy a contar es un spoiler, un pequeño adelanto de lo que te vamos a hacer vivir, porque Ricardo Arjona se presenta en Costa Rica este 14 y 15 de agosto en el Estadio Nacional, y en Radio Momentos te vamos a llevar a vivirlo, así que yo que vos me quedo súper pendiente de los 94.3 y de una vez instalo nuestra aplicación Radio Momentos 94.3 FM, porque tenés más chance de ganar. Y obviamente, bueno, por acá me acordé de este evento porque Henry nos estaba diciendo, Paz, escuché que vos vas a, bueno, no vos, Radio Momentos, ¿verdad? Va a regalar entradas. Y de una vez quiero escuchar mi canción favorita, que es Me Enseñaste, justamente de Ricardo Arjona. Así que, cómo no, Henry, subí el volumen, que llega tu artista a Radio Momentos.

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0: No sé qué pasará conmigo sin ti acá en Radio Momentos. 9:05. ¿En qué momento ya estamos a la mitad de esta mañana? Pero qué lindo saber que la hemos pasado cantando, disfrutando y bailando también, sintiendo este jueves, donde vamos a ponernos a jugar un rato, porque vos, tal vez si ya llevas un ratito acá, ya sabes qué nos toca hacer en esta hora. Pero si sos nuevo, te explico. Es un se va o se queda. Yo te voy a poner una canción, vamos a hablar un poco de qué trata. Vamos a escuchar un pedacito y vos me mandas por medio de WhatsApp si se va o si se queda.
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0: Vamos a escuchar una canción que nos habla de nostalgia, de negación y de ese dolor que uno siente cuando una relación se termina. Y se llama Mi primer día sin verte, de Enanitos Verdes.

Y es que ¿quién no ha pasado por eso? El día después de ya haber terminado la relación, aún decimos nosotros cuando estoy pensando en esa persona, nos dicen los enanitos verdes. Así que bueno, si vos quieres escucharla, nada más me tenés que decir se queda. Y si más bien quieres que se vaya, me decís se va. Vos decidís, yo acá nada más te pongo la canción y leo tus votos. Aquí no hay trampa. Por acá ya están empezando los votos. Caro Alvarado dice que se queda. Eric mandó un pulgar arriba, así que lo vamos a tomar como un se queda. Jess me está diciendo, por supuesto que se va a quedar. Obviamente amo esa canción. Marvin me está diciendo, fijo se queda. Moni también está votando porque se queda. Por acá tengo a Henry que dice que se queda. Vamos a ver, Gerardo dice que se queda. Mela dice, siga así, por favor. Se queda esa canción, perfecto. Zaira me está comentando que se queda también. Tengo por acá el saludo para Carmen, para Ana, que también están diciendo que se queda. Mau vota porque se queda. Entonces, yo creo que ni un solo voto dijo que se va. Vamos a quedarnos con Enanitos Verdes, mi primer día sin verte, en Radio Momentos.

esa primera cita que siempre recordamos, que nos queda en la memoria. Y obviamente que acá en Radio Momentos estábamos cantando con Karim León. Al ser las 9:18 de la mañana, te seguimos acompañando y vos vas a seguir votando si la canción se queda o si la canción se va. Ahora nos vamos a ir con Prince Royce, quien de hecho está próximo a llegar al país con Romeo Santos, así que hay que ir practicando, pero vos me decís si vamos a escuchar esta canción o si pasamos a la siguiente. ¿De qué nos viene a hablar? De que es el mismo, siempre es el mismo. La autenticidad.

0: ¿Qué decís? ¿Se va o se queda?
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0: Ya por acá en WhatsApp tengo varios reportes de sintonía. Por acá tengo a Diana que me está diciendo, Paz, obvio se va a quedar. Beatriz me está diciendo que se queda también. Por acá tengo a Mike que está haciendo su reporte y dice, Paz, no me la vayas a quitar. Ok, perfecto. Por acá tengo a María, dice, saludos, y yo digo que se queda. Mela también está votando porque se queda. Tengo por acá el reporte de Ari que dice que se queda. Majo está votando porque se queda también. Darío me está diciendo, Paz, se queda. Perfecto y anotado. Luz me está diciendo que se queda también. Tengo a Javier que me está diciendo que se queda. Osmar me está diciendo que se queda. Dice Núñez, para practicar los prohibidos. Óigalo, ya se está practicando y se está preparando para el concierto. Así que yo no tengo nada más que decir. Nos quedamos con Prince Royce. Soy el mismo en Radio Momentos.

0: Ricardo Montaner acá en Radio Momentos, donde seguimos en sintonía y de hecho vamos a escuchar el éxito del momento. 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

mi persona favorita acá en Radio Momentos. Y es que, bueno, ¿cómo no? 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Vamos a continuar con más, porque Carlos Rivera se une a Alexander Pires a decirnos: usted se me llevó la vida en Radio Momentos.

Cristian Castro. Es mejor así acá en Radio Momentos, donde obviamente estamos preparándonos para los mejores eventos, los mejores conciertos y todo en nuestro canal de WhatsApp, que yo no sé si vos todavía no sos parte. ¿Qué estás esperando? Ya casi venimos con sorpresas para Ricardo Arjona, que de hecho ya las indicaciones están en el canal, ya vos las podés ver. Así que si todavía no estás ahí, no te preocupes, nada más tenés que entrar Radio Momentos, ahí podés entrar al canal, me mandás la palabra canal y listo. ¿Y esto por qué? Porque también nos estamos preparando para ir a ver a Ricardo Arjona. ¿Y esto por qué? Porque llega a nuestro país, así como lo estás escuchando, va a llegar este próximo 14 y 15 de agosto al Estadio Nacional. 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Así que por ahí ya está toda la información. 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Y ahora sí, ahora que estamos hablando de Ricardo Arjona, ahorita que estamos pues con todo esto de que nos emociona demasiado que ya casi llegue a nuestro país, ¿por qué no nos quedamos escuchando una de sus canciones? Esas canciones que nos recuerdan que el tiempo se va volando, que ya lo que pasó atrás se quedó y obviamente tenemos que ver hacia el futuro. Así que Minutos suena para vos en Radio Momento.

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1: 10:30 en punto. ¿Esto qué significa? Que damos inicio a la carta. En este momento empezamos a recibir tus complacencias inmediatas a través del WhatsApp. ¿Qué significa? Que si vos tenés alguna canción en mente y querés escucharla, este es el momento en el que vos nos vas a decir: Paz, quiero escuchar a mi artista favorito, quiero escuchar mi canción favorita, quiero una canción que me acompañe este jueves. Ya hoy salió el sol, por lo menos acá en la zona de La Uruca, la verdad es que sí está bastante calientito, así que el clima está perfecto. Tenemos actitud y tenemos una sonrisa en el rostro, así que cómo no lo vamos a acompañar con tu música favorita. Te recuerdo el número de WhatsApp por aquello de que se te fuera algún dígito o que lo haya dicho muy rápido. Es 88 20 0 94 3. Ahí está. Y obviamente, si quieres nada más saludar, nos encanta también. Obviamente, si quieres acompañarlo con una canción, con una dedicatoria también, este es el instante perfecto. De hecho, ya por acá tenemos varios reportes de sintonía y ya nos están solicitando una canción que es una combinación entre Kany García y Alejandro Sanz, La Complacencia de Osmar. Y con ellos vamos a iniciar este programa de Radio Momentos a la Carta.
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0: Por ahí estábamos escuchando a Álvaro Torres acá en Radio Momentos, donde yo nada más te digo que los audios tienen prioridad. Así que si vos de casualidad tenés por ahí un chancecito de enviarnos el audio y decirnos qué canción querés escuchar, bueno, vas a tener aún un poquito más de prioridad. Pero no te preocupes si me decís, Paz, es que estoy en la oficina o estoy aquí súper complicado y nada más te puedo escribir. No te preocupes que igualmente te vamos a complacer. Los reportes al WhatsApp
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1: Y aparte de eso, también nos podés solicitar el canal de WhatsApp. ¿Y esto por qué? Bueno, porque por ahí, mañana, por ejemplo, vamos a tener el primer sorteo de Ricardo Arjona. Así que yo que vos me voy uniendo. Si te gusta Romeo Santos y Prince Royce, si querés un regalo demasiado lindo para papá, bueno, por ahí tenemos un poquito de todo. Y no te voy a hacer spoiler, pero sí se vienen bastantes

0: Claro que sí. Entonces, bueno, vamos a quedarnos con Rebelde en Radio Momentos.
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1: Buenos días, ¿cómo están aquí por el lado de Zapote? Con buen sol aquí en Rutte, con la mejor emisora. A ver si me podían complacer con Déjame Llorar de Ricardo Montaner, por favor.
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0: Ricardo Montaner, otra de las complacencias acá en Radio Momentos a la Carta. 10:48 de la mañana, y a veces vos decís, bueno, me voy a confiar, voy a pensar bien en la complacencia que quiero solicitar, y a veces se nos va el tiempo. Yo nada más te digo que, bueno, yo la verdad es que te voy a contar, aquí en A la Carta lo que hacemos es que tenemos un cuaderno, un lapicero, y vamos anotando en orden de llegada todas las complacencias. Les hacemos literalmente como un asterisco, por decirlo así, a las complacencias que vienen con audio, obviamente para darle un poquito más de prioridad, pero entonces la lista se va llenando y se va llenando, y obviamente pues el tiempo es limitado, así que yo que vos hago mi reporte de una vez, solicito mi canción para poder entrar en esa lista. Obviamente, si no te complacemos acá, no te preocupes, que igualmente va a sonar tu canción. Hacemos todo lo posible por eso. Pero si vos tenés ese chancecito, este es el momento de escribir.
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0: Alex ya nos estaba solicitando su tema en la voz de Juan Gabriel, así que lo vamos a recordar en Radio Momentos.
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1: Hola, Paz, buenos días. Quisiera que me complacieran con la canción Soledad de Laura Pausini. En este día tan soleado, precioso, alistándonos para ir al trabajo. Gracias.
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0: Ricardo Arjona, y cómo no, preparándonos para semejante concierto que vamos a ir y que nosotros también te vamos a llevar. Así que yo que vos, muy pendiente a todas las sorpresas. Ya iniciamos la segunda media hora de este programa, que bueno, obviamente vamos por acá tomando la tarea, vamos tomando nota. Vos seguís haciendo tus reportes de sintonía.
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0: Y obviamente, si tenés un saludo especial, por acá nos encanta poder acompañarte y saludar a tus personas favoritas. Por acá, Sebas estaba solicitando su canción, pero también estaba solicitando un saludo a la panadería Sueños Artesanales en Los Guidos, que dice que por allá todos están disfrutando de la buena música de Radio Momentos. Nos encanta poder acompañarles, obviamente, en su jornada laboral y también complacerles con su música favorita.
2: Hola, buenas Radio Momentos. ¿Será que me podrían complacer con la canción ¿Por qué te tengo que olvidar? De José Feliciano. Aquí Sebastián Vietman, reportando sintonía.
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Tania, por ahí estaba tu complacencia acá en Radio Momentos a la Carta, donde obviamente seguimos complaciendo vos, no te preocupes, pero también queremos darle la bienvenida a dos personas que nos están haciendo su reporte de sintonía por primera vez. Un saludo para Indiana y para Cami, que nos estaban reportando sintonía, querían unirse de una vez a la familia oficialmente en el canal de WhatsApp de Radio Momentos, pero aparte de eso también nos encanta poder darte la bienvenida oficial, así que Indiana y Cami, esto es para ustedes.

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1: De verdad, esperamos que sea el primer reporte de muchísimos más. Por acá estamos para complacerles, para acompañarles y obviamente llevarles a los mejores conciertos que pueden haber acá en Costa Rica. Así que vamos a continuar con más complacencias. Por acá tengo el reporte de Eric, que nos quería poner a escuchar a Aitana con Superestrella. Suena para vos en Radio Momentos.
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0: Juan, por ahí estaba tu complacencia, el blues de la soledad, acá en Radio Momentos, donde bueno, ya nos queda muy poquito tiempo, exactamente 10 minutos de programa, pero no te preocupes porque venimos con un versus súper interesante, también venimos con más sorpresas, todo sigue acá en Radio Momentos. Que el programa se termine no significa que la buena música también se va a terminar, así que vos podés seguir haciendo tu reporte de sintonía y también vamos a seguir complaciendo porque no se ha terminado el programa, obviamente. Vamos a ir con la complacencia de Ana Lucía, que nos estaba solicitando escuchar a Bruno Mars, y seguidamente vamos con la complacencia de Minor, que quiere escuchar a Maná. Así que bueno, con eso nos quedamos en Radio Momentos a la carta.
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0: Jessy y Joy, ecos de amor acá en Radio Momentos, terminando a la carta, pero como te dije hace un ratito, aquí las sorpresas no dejan de llegar. Y la buena música, un viernes menos. Aquí se canta, se baila y se goza. Y obviamente también nos encanta poder saludarte a vos que estás en sintonía. Un saludo para Anthony, que por acá estaba haciendo su reporte. Daniel Chacón, también súper pendiente de Radio Momentos. Ángel nos estaba enviando una imagen del cielo en Belén y ya era hora de que hiciera calorcito por todas estas zonas. Así que muchísimas gracias por la sintonía. Un saludo para Ronald, que también estaba haciendo su reporte. Tengo por acá a Ana, que también nos estaba diciendo paz aquí desde la oficina, súper pendiente a Radio Momentos. Qué bonito saber que te estamos acompañando un viernes con buen clima, buena música y buenos reportes de sintonía.
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0: Y cómo no, vamos a acompañarlo con una de esas canciones que yo sé que todos acá no sabemos. Carlos Rivera llega a Radio Momentos, pero se trajo a Prince Royce también. Calumnia suena para vos en Radio Momentos.

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1: Y ahora sí, 11:47 de la mañana, yo te prometí un versus y acá estamos para cumplirlo. Así es, así que bueno, llegó ese momento en el que vos me decís, Paz, está muy complicado el versus, voto por las dos, pero vos tenés la última palabra. Vamos a hacer un versus muy colombiano. Los chicos de Morat tienen canciones literalmente para cada momento de la vida y nos vamos a ir con dos canciones que van a polos opuestos. Una es cómo aprender a querer a la persona. Como una canción habla del momento en el que, ok, conoces a alguien y querés y sentís esas ganas de decir, quiero aprender cómo quererte, qué te gusta, qué no te gusta, cómo hacer para que cada detalle sea más especial.

0: Esta es la opción número uno.
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0: Y por acá tenemos la opción número dos. Es como te digo, el lado opuesto. Aquí no hay esa ilusión de conocer a la persona, sino nada más se siente el arrepentimiento. Es la historia de todos los errores que tenemos a veces. Aceptar que sí, se lastimó a la otra persona y ya ese lugar no debería de ser mío. Yo no merezco estar ahí. Y hay que ser honestos con lo que hicimos y lo que sentimos y lo que la otra persona no merece.

0: Opción número 2.
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0: Vos me decís cuál de las dos. ¿Te vas más por la ilusión de aprender a querer a alguien o por la sinceridad de yo no merezco volver? Vos decidís, tomás la última palabra y obviamente yo voy a ir a contar los votos porque ya vi que por acá en el WhatsApp hay bastante movimiento, así que yo me voy a ir a contar uno a uno para saber con cuál canción vamos a cerrar esta mañana de jueves, pero vos te quedas con Britney Spears en Radio Momentos.

Quinta Estación en Radio Momentos, al ser las 11:56 de la mañana. Se nos fue este ratito juntos, pero vos no te preocupes porque a las 2 de la tarde llega John Coronado para seguir acompañándote. Ahorita a las 12 vamos a entrar a Escenario, que son canciones totalmente en vivo. ¿Vos te imaginas escuchar a Franco De Vita y de ahí pasar a un concierto de Luis Miguel? Después nos vamos a un concierto de Marco Antonio Solís. Por ahí llega Debbie Nova también, José Luis Perales y un montón de artistas más. Bueno, este es el momento de que te quedes en sintonía de Radio Momentos porque te vamos a seguir acompañando. Yo me despido, soy Paz Soto. Para mí fue un placer poder acompañarte en esta mañana, cantar y disfrutar con vos, poder leer tus reportes de sintonía. Y obviamente vos te quedas acá con la canción ganadora del Versus. Y es que, bueno, la verdad es que solamente conté 2 votos para la canción que perdió y el resto de todos los que entraron eran un montón para la canción Aprender a Quererte. Así que vamos a escucharlo y también a tomar nota de cuáles son esas pequeñas cositas, esos detalles que nos pueden enamorar. Así que los dejo con los chicos de Morat en Radio Momentos.

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Escuchaste a Karol G con su éxito Si Antes Te Hubiera Conocido, acá en Radio Momentos, iniciando una nueva hora de programación, y nosotros muy felices y muy contentos de acompañarte en esta tarde de jueves, un pasito al viernes, y también yo pues muy contento porque el clima se ha portado muy bonito, bueno, al menos en la zona de Santa Ana, Escazú, estuve por Grecia y estuvo haciendo un clima perfecto. Aquí en La Bruca está haciendo un solcito, pero bueno, contanos cómo está el clima en tu zona a través del 8820-0943 y nos decís quién sos, cómo te llamas, desde dónde nos escuchas para saludarte, ¿ok? Mientras tanto, nosotros vamos a acompañarte con Cani García, que está muy lista para cantarte este éxito donde nos habla de esa despedida, que a veces son muy, muy importantes y son esenciales para recuperar nuestra paz. Hoy ya me voy, es lo que te canta Cani García aquí en Radio Momentos.

Ahí estabas escuchando a Mon Laferte con su éxito Mi Buen Amor acá en Radio Momentos. Y nosotros sabemos que tu buen amor también es Ricardo Arjona, un artista que se va a presentar el próximo 14 y 15 de agosto en el Estadio Nacional. 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Así que, pues bueno, ya sabes que Radio Momentos te lleva a este concierto y ya tenemos una dinámica de participación. Más adelante te voy a decir. Pero mientras tanto, vamos a calentar motores con Ricardo Arjona y su éxito. Ay, este éxito que, de verdad que su música, la letra, es una combinación perfecta. Minutos en Radio Momentos.

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Zona de Riesgo es la canción que escuchaste en la voz de Gloria Trevi acá en Radio Momentos. Y bueno, quiero saludar a nuestra amiga Gretel, que ahí nos estaba haciendo su reporte de sintonía

Y nos está diciendo que Guadalupe está con un... dice, San José está ventoso y un poco nublado. También por acá saludamos a nuestra amiga Catherine. Dice que Santa Ana está con un calorcito, con un solcito bastante rico. Saludos también para nuestro amigo Carlos, que hace su reporte de sintonía. A Jox, que nos escucha desde Grecia. Así que muchas gracias por estar con nosotros. 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Mientras, la cuarta nos ponen a bailar con Solo Como Amigos, acá en Radio Momentos.

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0: Y ahora lo que vamos a hacer, así como lo decía Luis Fonsi, vamos a cambiar un momento, sí, vamos a viajar al pasado con momentos retro y por eso nosotros vamos con la dinámica de este versus con dos grandes artistas, artistas mexicanos que nos han demostrado que el legado que tienen con su música es fenomenal. Así que bueno, ¿de quién estamos hablando? En la opción número uno tenemos a Cristian Castro, que viene con Azul.
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0: Esta es la opción número uno. Ahora en la opción número dos tenemos a Luis Miguel con Dame.
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0: Sí, estas canciones nos hacen muy felices. Así que te hacemos la invitación para que vos nos digas si votas por la opción número uno, Cristian Castro con Azul, o la opción número dos, Luis Miguel con Dame. Así que mientras vos haces tu votación, vamos a viajar al pasado con momentos retro.
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Escuchaste a Mecano con La Fuerza del Destino acá en Radio Momentos, 2:54. Y bueno, recuerda que nosotros te pusimos a votar por dos canciones de dos grandes artistas mexicanos. En la opción número 1 teníamos a Cristian Castro con La Canción Azul, o la opción número 2, Luis Miguel con Dame. Así que saludos para Eric, que dice que él vota por la opción número 1, Zaira por la opción número 1, Ángel por la opción número 2, Katia dice que la opción número 2, Grete también, por acá Jessy dice que la opción 1, Pau también, Digna dice que la opción número 2, Jox, que nos escucha desde Grecia, dice que la opción número 1, Xiomara la opción número 1, así que pues bueno, te vamos a dejar con la canción ganadora y muchas gracias por participar. Ahora sí, te dejamos con Cristian Castro, que se viene con esta canción que está así perfectamente como para mirar al cielo y ver ese tono tan azul. Ay, qué bonito eso, ¿verdad? Y precisamente así se llama esta canción, y la disfrutas acá en Radio Momentos. Muy feliz tarde.

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1: Historias que a veces traen un poco de dolor. ¿Qué vamos a hacer cuando ya no estoy con esa persona que amamos? Pero John, la vida continúa, hay que hacerle frente y hay que seguir adelante. Y la música a veces es como esa curita para el alma, ¿cierto? ¿Cómo vas?
2: La música, gracias a Dios, bien. ¿Y vos?
1: Bien, por dicha.
2: Qué bonito. Bueno, la música siempre es una muy buena aliada para esos momentos donde uno dice, mira, hoy ando down, pero también cuando uno anda muy alegre, que uno dice, ay, no, quiero escuchar esta canción
1: una y otra vez. Es que las canciones, como dicen, son como anillo al dedo, funcionan para todo. Así que por eso tenemos esta hora de complacencias inmediatas. John, a partir de ya que nos digan cuál canción quieren escuchar a través del 8820-0943 y con todo gusto vamos a ir complaciendo.
2: De una vez te complacemos al 88, vamos a repetir el número por si no lo anotaste. 88 20 0 94 3, y nos decís cuál es esa canción que querés escuchar, que precisamente ya tenemos una complacencia. Así que saludos para vos, Pau, que querés escuchar a tu artista favorita, Laura Pausini. Así que la escuchamos con su éxito Como Si No Nos Hubiéramos Amado, y así arrancamos Radio Momentos a la Carta.
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0: Saludos para vos, Mari, que querías escuchar a Miguel Bosé con Si Tú No Vuelves, acá en Radio Momentos a la Carta. Y bueno, nosotros volvemos, pero volvemos con muchas sorpresas, así que te hacemos la invitación para que vos nos sigas a través de nuestro canal de WhatsApp, porque esas sorpresas están ahí. Por ejemplo, si vos querés asistir al concierto de Ricardo Arjona, si de pronto querés, no sé, participar por diferentes concursos para el Día del Padre, bueno, ya tenemos dos por ahí, así que te hacemos la invitación para que nos sigas ya mismo a nuestro canal. Si vos decís, mira John, yo no tengo el canal, ¿cómo hago? Muy fácil, solamente nos envías la palabra canal al 8820-0943 y de esta manera nosotros te vamos a enviar un link, vos ingresas en ese link y listo, ahí vas a conocer las diferentes dinámicas que tenemos para que vos participes de una vez. Mientras tanto, pues vamos a complacerte a vos, Gretel, gracias por estar con nosotros, muy feliz tarde y ahora te vamos a complacer con tu grupo favorito, La Quinta Estación. Daría, en Radio Momentos a la Carta.
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0: Cristian Nodal con su historia Incompatibles, acá en Radio Momentos. ¿La complacencia de quién, John?
1: La complacencia de nuestra amiga Moni. Un fuerte abrazo, gracias por estar con nosotros. Y bueno, nosotros te hacemos la invitación para que sigas haciendo tu reporte de sintonía, pero también nos digas cuál es esa canción que quieres escuchar.
0: John, y además con algo que sí somos compatibles en Radio Momentos, es con los regalos. Por eso, para este mes del padre, ya tenemos dos regalos chusísimos en nuestro canal de WhatsApp. Así que, si queremos a ver, chinear a papá llevándolo a comer y a pasear, tenemos un regalo. Pero también a veces hay papás que son como más vanidosos y pues siempre quieren andar mudaditos y demás. Hay unas tarjetas de regalo también para papá. Así que, qué bonito. Si te interesa y quieres chinear a papá, John, ¿dónde están las indicaciones?
1: A través

0: través de nuestro canal de WhatsApp 8820-0943. Vos ingresas y ahí vas a ver las diferentes dinámicas que son muy, muy fáciles.
1: Entonces, si querés ganar uno de estos premios para papá, envíanos la palabra canal a través del 8820-0943. Canal, te llega un enlace y en ese enlace te enteras de estos concursos y bueno, de todo lo que está por venir. Pero de momento, lo que seguimos es complaciendo a Breeze con una canción, John, que es como un cuento convertido en canción.
0: Qué bonito, vamos a escuchar esta canción de Mecano, Hijo de la Luna, en Radio Momentos a la Carta.
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0: Complacencia que se está sumando en esta tarde de Complacencias, que es Ricardo Arjona con su tema Mujeres. Complacencia de Laura, que era la que quería cantar con tremendo artista, que John, por cierto, ahora que estábamos hablando de concursos, ya estamos prácticamente listos para iniciar, porque ayer en el canal dijimos las indicaciones y ya mañana es viernes.
1: Ya mañana es viernes, así que si vos amas la música de Ricardo Arjona y querés asistir a su concierto, recordá que Radio Momentos te lleva a este gran concierto y mañana vamos a arrancar con este concurso, así que a seguir en sintonía de los 94.3, por supuesto, de Radio Momentos.
0: 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Pero bueno, vamos a seguir complaciendo y llega el tema de Pri, que quiere cantar solo como amigos la versión de Scats. Vamos a ponerla, pero John, ¿alguna vez te han dicho a vos, no, solo como amigos?
2: No.
0: Ah, quien pudiera, que pudiera. Cuando uno es guapo, dice John, nadie le resiste, entonces.
2: No, no.
0: Qué, bueno, qué dichoso, porque hay algunos otros que nos ha tocado y que la hemos pellejeado y uno dice, mira, no, nos mandan al friendzone, como dicen popularmente, y textual, se narra la historia que nos va a cantar Scats, solo como amigos, en Radio Momentos.
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0: Saludos para Megan, que estaba haciendo reporte de sintonía y quería recordar a Andy Lucas con Son de Amores, un clasicazo que estamos reviviendo acá en Radio Momentos. Y bueno, John, acompañando la tarde, que la Uruca sigue bonita, pero Moni Uno nos estaba diciendo que no podía ni escuchar las canciones que le gustan porque estaba de un baldazo tremendo.
1: Sí, un baldazo en San Francisco de Dos Ríos, en el bosque. Y definitivamente, bueno, yo puedo decir de que a mí me encanta la lluvia cuando uno está descansando, ¿verdad? Sí. Pero cuando uno va a trabajar, ay, pues no.
0: No, cosa seria, cuando hay que salir a hacer algún mandado o algo así. Y dije Moni Uno porque tenemos la bienvenida oficial para Moni, que hace su reporte por primera vez. Nos manda una foto del radio del carro y ahí se ve que la emisora número uno que tiene guardada es Radio Momentos. Así que, Moni, te damos la bienvenida.
1: Y vos nos escuchás desde Quebradilla de Cartago. Así que un fuerte abrazo y gracias por estar con nosotros. Y te hacemos la invitación para que vos también nos digas cuál es esa canción que querés escuchar y añadirle a esta tarde un poquito de sabor.
0: Bueno, música, o si quieres contarnos dónde estás, con quién estás, hay algún saludo y demás, acá te vamos a estar esperando mientras seguimos cantando. Ahora con Lucero, Dueña de tu Amor, en Radio Momentos.
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0: Mientes.
1: Saludos para Ronald, que nos estaba pidiendo a Rey con su tema Mientes en esta edición de Radio Momentos a la Carta, donde estamos casi cerrando programa. John, ya estamos en la recta final, así que un abrazo para todos los que estuvieron pendientes, estaban pidiendo su música. Y si alguien llegó tarde, cero estrés, porque John sigue un rato más con todos. Sigue con noticias, más complacencias, dinámicas normalmente que se hacen en el transcurso de la tarde. Uh-huh. Así que termina, pero recién empieza.
2: Seguimos con buenas noticias y antes de seguir con más de la buena música, quiero saludar a nuestra amiga Marlene Fernández. Un fuerte abrazo para vos y ella quiere también saludar a Carmencita y a Natalia, que están en full sintonía. Así que un abrazote para las tres. Gracias por estar con nosotros.
1: Qué bonito, chiquillas. Un abrazo, que sigan disfrutando de Radio Momentos. Y también tenemos un saludo para Daniel y para Eric, que en paralelo pedían a la misma artista. Así que vamos complaciendo

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Ya te olvidé, así te lo cantaba Caltis acá en Radio Momentos, 4:05. Y bueno, dicen por ahí de que uno de los beneficios de hacer ejercicios mentales es que nosotros pues vamos reduciendo poco a poco el Alzheimer. Y es que nosotros definitivamente te ponemos a pensar, te ponemos a reflexionar, a meditar, a jugar. Y eso es lo que vamos a hacer en este preciso momento. Así que contanos a través del 88 20 094 3 si sabes la respuesta de nuestra siguiente trivia y nos la decís, ¿ok? Vamos a ver. Dice, cuanto más quitas, más grande se vuelve. ¿Qué es? Cuanto más quitas, más grande se vuelve. ¿Qué es? Así que, pues bueno, si sabes la respuesta, contanos ya mismo al 88 20 094 3. Y mientras tanto, hablando precisamente de no olvidar, bueno, no vamos a olvidar a un grupo que siempre nos ha traído momentos de alegría y muchos bailes. Estamos hablando de Magneto, que vienen con su éxito Malherido. Acá en Radio Momentos, 4:06.

Escuchaste a Karim León junto a Alejandro Fernández con su éxito Me Está Doliendo. Y bueno, nosotros te seguimos acompañando con buena música, pero también estamos interactuando a través del 88 20 0 94 3, donde vos nos puedes dejar la respuesta de nuestra trivia. Así que pues bueno, voy con las últimas respuestas. Saludos para nuestra amiga Rosilia. Ajá, sí, Rosilia, que nos escucha desde Cartago. También para Marilén, para Mari Calero, para Moni, para acá, para Dulce Quiroz, que le atinaron a nuestra trivia. Y es que dice lo siguiente: cuanto más quitas, más grande se vuelve. ¿Qué es? Así que si sabes la respuesta, contanos ya mismo al 88 20 0 94 3. Cuanto más quitas, más grande se vuelve. ¿Qué es? Mientras tanto, vamos con Melendi, que yo no sé si vos crees que todo lo que nos pasa en la vida es por destino o casualidad. ¿Vos qué pensás? Así se llama este éxito y lo disfrutas precisamente aquí en tu emisora favorita, Radio Momentos, 4:20.

Shakira poniéndonos a bailar con su canción Algo Tú, acá en Radio Momentos. 4:31. Y bueno, recordá nuestra trivia, que nosotros te preguntamos si sabes la respuesta de esta trivia. Dice así: cuanto más quitas, más grande se vuelve. ¿Qué es? Y yo quiero saludar por acá a nuestro amigo Alexis, también a Betsaida Briseño, que hace su reporte de sintonía, Dulce Quiroz, a Gretel. De verdad, muchas gracias por dejarnos acompañarte. A Rosy también, gracias por dejarnos tu respuesta. Y bueno, la respuesta correcta es el agujero o el hueco, cualquiera de las dos. Así que pues bueno, muchas gracias por dejarnos acompañarte y también por estar con nosotros. Y nosotros te seguimos acompañando con más de la buena música de tus artistas favoritos. Y precisamente, Jennifer, vos querés escuchar a tu artista favorita, Floricienta. Así que la escuchamos acá en Radio Momentos con Flores Amarillas. Muy feliz tarde, ya son las 4:32.

Eres mi sueño, así te lo cantaba Fonseca acá en Radio Momentos, un artista colombiano que precisamente te tenemos una muy buena noticia. ¿Y por qué? Bueno, porque vos sabes que Radio Momentos

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Y hablando precisamente de Colombia, vamos también con un grupo colombiano, Morat, debí suponerlo, en Radio Momentos.

Escuchaste a Kiara con su éxito Qué Bello acá en Radio Momentos. Y qué bello es cuando podemos asistir a los conciertos de nuestros artistas favoritos, ¿verdad? Como también qué bello es hacerlo pero con Radio Momentos. No, eso sí que es una belleza. 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Y precisamente para ir calentando un poco este concierto, te dejamos con este artista, con esta canción que en algún momento se hizo como un meme. Se llama El Problema y lo disfrutas acá en Radio Momentos.

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1: 5:30, muy feliz tarde con la compañía de Radio Momentos. Y saludos para vos, Carlos, que nos escuchas desde Heredia. También por acá, saludos para Nuria, que nos escucha desde Turrialba. También saludos para Brice Chávez, a Jennifer, a Betsaida, a Moni, gracias de verdad por dejarnos acompañarte. A Rodrigo también, que por ahí se nos suma. Así que gracias de verdad por disfrutar esta tarde con la compañía de Radio Momentos. Y la vamos a pasar aún mejor, porque sabes que hoy es jueves. Jueves de recuerdos. Y precisamente vamos con una pequeña trivia. Y esta trivia es de que, bueno, vos nos digas a través del 8820-0943 cómo se llama esta película. O bueno, voy a sonar una canción y vos nos decís cuál es esa película.
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1: Si sabes la respuesta, contanos al 8820-0943. Mientras tanto, te dejamos con Un Amor Bonito. Así te lo canta Kany García, aquí en Radio Momentos.

0: Magneto llevándonos a un recuerdo con su éxito Mi Amada acá en Radio Momentos. Y precisamente hablando de recuerdos, nosotros te pusimos a recordar una película que es precisamente, voy a dar una pista, una película que pronto se va a estrenar y es de unos juguetes. Por ahí nos estaban diciendo que si son los supersónicos, no son los supersónicos. Por ahí también nos estaban diciendo que si es Moana, tampoco es Moana. Escúchalo bien.
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0: Esta canción pertenece a una película. Y por acá quiero saludar a nuestra amiga Helen Montoya y también a su hija Mariana, que le atinaron perfectamente. Así que saludos para vos, Mari. Un abrazote bien grande. Tú muy bien, dijo. Saludos para Tati, que nos escucha desde Cartago, que acaba de decirnos la respuesta correcta. Juandi también. Así que, pues bueno, muchas gracias por dejarnos acompañarte. Saludos para nuestro amigo Carlos.

Carlos, a Didier, también por acá saludamos a nuestra amiga Xiomara, a Angélica que nos escucha desde Heredia, a Amelia que nos escucha desde Atillo, así que un fuerte abrazo y gracias por estar con nosotros. Y la respuesta correcta es...

Mariah, acá en Radio Momentos con su canción Hero, acá. Ay, se disfruta este atardecer que, ay, no, yo qué te puedo decir, este atardecer está muy, muy lindo. Y saludos para Julio, que ahí nos está enviando una foto de cómo se ve el atardecer. Dice que ya va a ingresar al gimnasio, así que un fuerte abrazo, nos escuchas desde San Sebastián. También saludos para Moni, que también ahí nos estaba enviando cómo se ve el atardecer. Qué lindo, es que definitivamente, ay, esos atardeceres hasta que lo enamoran a uno, ¿verdad? 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Mientras tanto, ay, vamos con una canción que nos llena así como de muchos recuerdos. Se llama Ojos Tristes, en la voz de Selena Gómez, en Radio Momentos.